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6 de la mañana más 30 minutos. Muy buenos días para toda la comunidad del archipiélago de San Andrés, Providencia y Santa Catalina. Sean bienvenidos y bienvenidas a una edición más de Morning News que les traemos cada mañana de lunes a viernes desde las 6:30 de la mañana hasta las 7:55 de la mañana a través de nuestro Facebook Live de Good News Radio Station, Morning News y paréntesis, además de nuestros sitios web www.saigoodnewsradio.com y www.parentesisdigital.com. Les traemos cada mañana lo último del acontecer noticioso del territorio insular, también en Colombia y el mundo, para que usted inicie el día bien informado con todo lo que necesita saber de lo que está pasando en el archipiélago, las noticias desde diferentes maneras y perspectivas judiciales, deportivas, medioambientales, sociedad y demás. Podrán encontrarlo como cada mañana aquí en Morning News. Hoy junto a todo el equipo, como siempre, profesionales de esta casa periodística, en los controles, por supuesto, me acompaña Wilmer Hooker, y en la presentación de este espacio, quien les habla, Juan David Herrera Menaz. Estaremos con ustedes, como ya le mencioné, hasta las 7:55 de la mañana. Invitamos a todas las personas a que participen con nosotros. Pueden hacerlo de diferentes maneras. La primera de ellas es dejándonos sus comentarios en nuestro Facebook Live de Good News Radio. Por ahí estaremos, por supuesto, leyéndolos, sus opiniones, sus denuncias y también sus comentarios con relación a las noticias que les traemos el día de hoy, siempre en marco del respeto, no segregando ni discriminando a nadie. Siempre el respeto y la tolerancia son las bases de la participación en este espacio. Igualmente, si desean ser parte de este noticiero, pero ya a viva voz, es decir, participar en vivo y en directo, pueden hacerlo a través del número telefónico que tenemos habilitado para todas las personas, para que nos puedan llamar. El número es 318-729-4817. Repito el número, 318-729-4817. Una vez más, 318-729-4817. Por ahí nos pueden también llamar y ser parte de este noticiero en vivo. Nosotros nos debemos a la comunidad, así que su participación es muy importante. Aprovechamos también, cuando son las 6 de la mañana, más 32 minutos, para hacer un llamado muy especial a nuestro pueblo étnico raizal, para que nos pueda llamar, para que pueda participar y sobre todo se escuche su voz en este noticiero Morning News. 6 de la mañana más 32 minutos. A esta hora saludamos a todas las personas que nos escuchan desde diferentes partes del mundo, en los Estados Unidos, Canadá, Gran Caimán y Argentina. También a toda nuestra audiencia en el territorio nacional, en Bogotá, Medellín, Cali, Pereira, Barranquilla, Cartagena, Sincelejo, además del departamento de Córdoba. Y por supuesto a toda nuestra audiencia de la casa, de San Andrés, Providencia y Santa Catalina. Son las 6 de la mañana más 33 minutos. Estamos en Morning News.

0: Y hasta ahora vamos a ponernos en manos del Señor para que sea Él guiándonos en todo momento, abriendo el camino en nuestra vida y que sea el sendero de todas las cosas que hagamos, que llegue hasta cada uno de los hogares de las personas que están conectadas en este momento a través de esta transmisión en vivo por nuestro Facebook Live y también por nuestros sitios web, y que con su bendición nos cubra y nos proteja de todo mal. Vamos a orar. Al oír su nombre, toda rodilla se doble en el cielo y en la tierra. Cerremos los ojos por un instante. Pongamos las manos juntas para dar gracias a Dios por todas las cosas que nos provee. En Él depositamos nuestra confianza y pedimos en estas horas su presencia para que nos acompañe, porque diariamente le infunde en nosotros el amor, la fraternidad, la reconciliación, la justicia y, lo más importante, el perdón de nuestras faltas cuando lo hacemos desde el corazón y con amor. Gracias, Señor Jesús, por un nuevo día. Gracias por tu bondad y por tus bendiciones. Pedimos a nuestro Creador especialmente por nuestra audiencia, por los que aquí laboren, especialmente por cada uno de los habitantes de este archipiélago. Oh Dios, solo danos fuerza para afrontar este día. Pido en el nombre de Jesús, bendigas todo lo que piense, hable y comunique a través de esta estación radial. Igualmente pido renueves nuestras fuerzas para hacer nuestro trabajo. Allanado el camino para acercarme cada día más a ti por este medio, mostrar tu rostro a mi audiencia. Finalmente pido doble bendición para la familia de este archipiélago. Cuida y protege nuestros hogares. Señor, tú eres mi Dios y mi todo. Para ti, oh Dios, toda la gloria y la honra. Gracias, Señor, por el pan de cada día. Gracias por tu bondad y por tus bendiciones. Pido, Señor, pases tu mano sanadora por quienes se encuentran afligidos con una enfermedad. Por favor, restáurale la vida. Todo esto te lo pedimos en el nombre del Padre, del Hijo y del Espíritu Santo. Amén. Y cuando son las 6 de la mañana más 35 minutos, vamos a revisar, por supuesto, información de interés, información de servicio para toda la comunidad de las islas, para todo nuestro gremio marítimo, pesquero y bañistas en general, tanto residentes como turistas, operadores turísticos también. Es el pronóstico de las condiciones meteorológicas y oceanográficas, cortesía del sello H de la Armada Nacional, cortesía para este jueves 15 de octubre del año 2026. Mucha atención, este es el pronóstico de las condiciones meteorológicas y oceanográficas para este jueves. Pendientes. Para el área costera se esperan condiciones de cielo poco nuboso con tiempo seco. Temperatura ambiente oscilará entre los 28 y 29 grados Celsius. Vientos de dirección este-sureste con velocidades entre 6 a 15 nudos. Vamos a repetir la información. Para el área costera las condiciones serán: se esperan condiciones de cielo poco nuboso con tiempo seco. Temperatura ambiente oscilará entre los 28 y 29 grados Celsius. Vientos de dirección este-sureste con velocidades entre 6 a 15 nudos. Esto lo dice el sello H de la Armada Nacional, que por otra parte agrega para el área marítima estas condiciones. Se esperan condiciones de cielo poco nuboso con tiempo seco. Temperatura ambiente oscilará alrededor de los 29 grados Celsius. Vientos de dirección este-sureste con velocidades entre 6 a 16 nudos. La altura significativa del oleaje oscilará también entre los 0.8 y los 1.2 metros. Es lo que reporta a esta hora de la mañana el sello H de la Armada Nacional, del pronóstico de las condiciones meteorológicas y oceanográficas para este jueves 15 de octubre del año 2026. Esta información de servicio que les traemos para todo nuestro gremio marítimo, pesquero, operadores turísticos y bañistas en general, tanto residentes como turistas. Por otra parte, los aeropuertos internacionales Victor Abraham Hudson de la isla de San Andrés y Irving Hobart del municipio de All Province están operando con total normalidad. Y cuando son las 6 de la mañana más 37 minutos, estos son nuestros titulares.
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0: Del archipiélago va a ser un llamado a la precaución en esta temporada turística para tratar de evitar siniestros marítimos. Tenemos los detalles de lo que fue la manifestación de Sin Decena en San Andrés, en esta manifestación nacional a la cual San Andrés también se acogió por las políticas del gobierno nacional. También habrá una reunión entre la Secretaría de Salud y los comercializadores de agua apta para el consumo humano en el archipiélago para socializar las nuevas medidas que regirán en el territorio insular. Igualmente fue presentado ante el Congreso de la República un proyecto de ley que busca la protección del patrimonio cultural e histórico del territorio insular. Igualmente, el representante de la Cámara por el Archipiélago, Elizabeth J. Pandías, desde el Congreso de la República, mencionó que viene haciendo algunas gestiones para que la mujer sea visibilizada con mayor relevancia en el Presupuesto General de la Nación 2027. Por otra parte, la gobernadora de las islas, Yirley Natacha Ordóñez Buy, recorrió los colegios del archipiélago luego del Día de la Diversidad Étnica y Cultural para reconocer los mejores desempeños de las bandas de paz que se tuvieron en marco de este espacio. Esto y mucho más podrán consultarlo, por supuesto, en esta edición de Morning News, que los invitamos a que sigan conectados con nosotros a través de nuestro Facebook Live de Good News Radio, en articulación con Morning News y también con Paréntesis, en esta gran alianza que les traemos cada mañana de 6:30 de la mañana a 7:55 de la mañana. Igualmente, que sigan conectados por nuestros sitios web www.goodnewsradio.com y www.paréntesisdigital.com. Vamos a ir a una breve pausa comercial y ya regresamos con el desarrollo informativo aquí en Morning News.
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0: 48 minutos, más 49 minutos ya. Regresamos luego de esta breve pausa comercial con el desarrollo informativo aquí en Morning News a través de nuestro Facebook Live. The Good News Radio Station, en articulación con Morning News y paréntesis, además de nuestros sitios web www.sigoodnewsradio.com y www.paréntesisdigital.com. Estamos en vivo a esta hora de la mañana. Nuevamente la invitación a todas las personas a que participen de este espacio noticioso. La idea es que puedan ser parte de él con sus denuncias y sus opiniones del acontecer de San Andrés, Providencia y Santa Catalina. Son las 6 de la mañana más 49 minutos. Mucha atención. Operadores turísticos del territorio insular se han manifestado sobre la situación del turismo en general y necesidad de aumentar las medidas de seguridad para reducir el riesgo de tener algún tipo de accidente que pueda poner en riesgo la vida de la comunidad, tanto residentes como visitantes. El llamado en particular lo hace el señor Carlos Walter Bryan, presidente de la cooperativa Corraizal, quien a través de redes sociales se manifestó para hablar de este tema de la seguridad en el archipiélago en materia turística. Vamos a escuchar entonces al señor Carlos Walter Bryan, presidente de Corraizal, sobre este tema en particular.
1: Qué tristeza ver lo que está pasando en nuestro archipiélago, especialmente de tantas problemáticas, esta que es la superpoblación. Cada día se ven caras nuevas. Lamentablemente hay muchos que en vez de denunciar, lo que hacen es apoyar a la cara nueva que entra. Esa misma persona a la que está usted apoyando, el día de mañana le quita el pan de la boca a usted y cualquiera de su familia. Porque ese trabajo que va a ocupar le podría servir a cualquiera de ustedes. Porque desafortunadamente aquí no hay cama para tanta gente. A veces creemos que hacemos las cosas de buen corazón, pero nos estamos clavando el puñal hacia nosotros mismos. Debemos pensar en nuestra generación y debemos denunciar todas estas cosas. Trabajemos mancomunadamente y así podemos lograr un mejor trabajo entre todos, denunciando esta situación, porque nos estamos hundiendo con todo este peso, con toda esta capacidad de carga. Este barco se está hundiendo. Hay muchos turistas que suben cosas a las redes sociales negativamente de nuestro archipiélago, especialmente de la isla de San Andrés. Pero en gran parte, muchos de los turistas también tienen culpa. Porque por estar buscando por ahí lo más barato, llegan a manos que no están legalmente constituidos, personas que ni siquiera saben qué clase de venta le está ofreciendo y los ofrecen muchas cosas con engaño. Que si compró en la playa, que la tal bebida lo compró en tal parte, no van al kiosco donde podrían ir porque se lo compró a cualquiera por ahí, después que le cobraron de más. No, que el tour cogió el tour, no sabe con quién cogió el tour, porque el otro le ofreció más barato o le pareció más caro en tal lado. Busquen las personas legalmente constituidas, que estén legales. Busquen las oficinas, busquen los establecimientos legalmente constituidos, que tengan un RNT. Si no tiene RNT, esa empresa es fantasma, esa empresa no existe. Dejen de estar poniendo sus vidas en riesgo y después dando un mal nombre a la isla de San Andrés. Nosotros no tenemos la culpa de sus malas decisiones. Entonces yo les pido el favor de que, verdad, señores turistas, vengan y pasen un tiempo agradable, un tiempo chévere, un tiempo bacano, usted y su familia, pero no pongan su vida en riesgo. Corraizal los invita a coger nuestro servicio o cualquiera otro que no sea con nosotros también, pero que sean legalmente constituidos. Verifican que tengan un RNT. También le pido a las autoridades encargadas de que regulen los precios, verifiquen los precios. Pongan mano fuerte en esto, por favor, porque estamos quedando mal todos nosotros. Y los que dicen que son empresarios, operadores turísticos, algunos tienen unos precios por el piso, que da pena. Dicen que son empresarios, pero no sé qué clase de empresarios son. O que son comerciantes, otros también, pero será comediantes. O empresario, será despreciables, porque pues no sé qué clase de empresario puede ser, con unos precios por el piso. Entonces nosotros que tenemos los precios originales, los precios establecidos, nos hacen quedar como un ladrón. Entonces, pongamos la mano en el corazón. Todo va subiendo, todos los años sube, todo sube, nada va para abajo. Usted ve que las cosas van para abajo, uno va al supermercado, una tienda, un almacén, va para abajo. No, no podemos vivir con esos precios. No se trata ni de precio tan bajo ni de precio tan alto, pero se trata de un precio digno, donde podamos salir todos hacia adelante y poder dar todo lo mejor de nosotros, sin decir que estamos robándole nada a nadie ni cobrándole de más. Y las autoridades encargadas también de vigilar que esté entrando mucha gente a la isla ilegalmente, pongan mano fuerte en esto, porque de verdad que nos estamos perjudicando todos. Trabajemos, pongamos mano fuerte a esta isla. Hay mucho desorden en las calles, hay mucho desorden en todos lados, hay mucha inseguridad. Trabajemos con amor para sacar a esta isla hacia adelante y que San Andrés vuelva a ser la San Andrés de antes, que estemos siempre como los mejores.

0: Era la voz, por supuesto, del señor Carlos Walter Bryan, presidente de la cooperativa COP Raizal, refiriéndose al turismo en general a esta hora de la mañana. La necesidad, dice el señor Carlos Walter Bryan, de ser protección del mercado local y al mismo tiempo el llamado a residentes y turistas para que el trabajo en el sector turismo pueda mantenerse, lo que dice por supuesto el señor Carlos Walter Bryan. Y esta información vamos a complementarla con un texto que también compartió nuestra colega y amiga Elizabeth Mejía Salazar a través de su portal Hoy Se Habla De, relacionado con el sector turismo. Nosotros le traemos las cifras preliminares de cómo le fue a San Andrés, reporte oficial, Secretaría de Turismo, de llegada a visitantes en el mes de septiembre. Acá la compañera Elizabeth también complementa esta información que les vamos a compartir a esta hora de la mañana. Mucha atención. Titula Hoy Se Habla De, San Andrés recibió 955.757 visitantes hasta septiembre, un 16,14% más que en 2025. Esto lo dice Hoy Se Habla De. El turismo en San Andrés, provincia de Catalina, creció cerca de 16,14% entre enero y septiembre de 2026, periodo en el que ingresaron al archipiélago cerca de 955.757 visitantes, de los cuales fueron 132.796 más que en los mismos meses de 2025, cuando se contabilizaron 822.961 visitantes. Es decir, entre enero y septiembre de 2026 se tuvo un 16,14% más de visitantes, de acuerdo a las cifras de Hoy Se Habla De, que en 2025. Sin embargo, menciona el medio, las cifras más recientes muestran un cambio en la tendencia. En septiembre llegaron 91.713 visitantes, un 1,28% menos que en el mismo mes del año anterior. La principal disminución se presentó en el mercado extranjero, con una caída del 21,26%, mientras que la llegada de colombianos aumentó un 2,91%. Continúa Hoy Se Habla De. El aumento acumulado de visitantes estuvo impulsado principalmente por el turismo nacional. Entre enero y septiembre llegaron 731.419 colombianos, con un crecimiento del 20,82% frente al mismo periodo de 2025, cuando se recibieron 605.382 visitantes. En contraste, dice Hoy Se Habla De, el mercado extranjero registró un crecimiento acumulado más moderado del 3,11%, con 224.338 visitantes frente a los 2.717 del año anterior. La evolución mensual muestra que las llegadas de extranjeros superaron las cifras de 2025 entre enero y mayo. Esto es lo que reporta Hoy Se Habla De. Sin embargo, vamos a hacer un breve paréntesis porque tenemos un oyente en línea. Oyente, muy buenos días, su nombre y su inquietud.
1: Buenos días, compañeros. Buenos días, bendiciones para la vasta audiencia y a todos Radio Escucha de San Andrés, Providencia y Santa Catalina, de Osvaldo Barcanegra. Hombre, con lo que estaba diciendo el señor Walter, es muy importante porque la superpoblación está entrando mucha gente y la OCRE no sé qué hace. Hay unos tramitadores que no deben de aceptarlo. Los tramitadores son los que están haciendo están trabajando para que la gente se quede. Esos tramitadores, porque si yo soy de San Andrés, si yo tengo mi cédula, si yo tengo el tiempo de estar en San Andrés, yo mismo consigo mi OCRE, pero hay tramitadores chanchulleros que se prestan para hacer todos esos papeleos y hasta la gente, he visto casos que han expulsado gente que le han dado plata a los tramitadores y ellos mismos se encargan de echarlos. Entonces hay que aguantar todo eso. Eso es una corrupción tremenda, porque la superpoblación, si estamos en la OCRE, ¿por dónde entran? Por el muelle y por el aeropuerto. Y eso es fácil tratar, pero como hay corrupción, entonces te doy tanto y me hace la vuelta, me quedo y aquí están. ¿Sí? Lo otro que quería decirte sobre la vaina de los precios que uno tiene, hace falta en San Andrés la oficina de control de precios. Yo fui militante, se puede decir, de control de precios cuando existió en la oficina de control de precios de San Andrés. Y no era que todo se bajaba, pero sí había un poquito de control. Pero ahora todo el mundo hace lo que da la gana. Ya las tiendas venden como le da la gana, las proveedoras como le da la gana. Ya no tienen la lista de precios enfrente para que la gente vaya a comprar, se dé cuenta cuánto va a pagar por un artículo. No, ya no existe eso. Entonces se necesita. Lo otro es, compañero Carlos, la semana pasada le estuve hablando de que la Avenida Colombia, o sea, para la parte donde está el antiguo hospital, esa obra está paralizada hace rato, y yo les pedí el favor a ustedes que intervinieran con el secretario de Infraestructura a ver qué está pasando. Va a ser esa obra, yo veo que va a quedar como la que está en el Isleño, que nadie dice nada, y esto hace falta. ¿Sé qué pasa? Se está trabajando un solo carril de aquí para allá. De allá para acá no puede porque esa obra está paralizada y está cerrada. Entonces, por favor, si yo me tomo un minuto para hablar con ustedes y poner las quejas de lo que está sucediendo en San Andrés, ustedes también hablen con el secretario de Infraestructura, llévenlo, tómenle foto a ver qué está pasando con eso. Juan 23 están trabajando, sí, pero como vuelvo y repito, lentamente porque no veo personal. El personal que está ahí no da abasto a todo eso. Ahorita mismo con lluvia están con una manguera sacando el agüita para poder seguir trabajando. Entonces, a ver qué sucede, señores ingenieros que tienen esos contratos. A ver también los escenarios deportivos. Estén pendientes de que el señor secretario de Deporte, los ingenieros de la obra del estadio de softball dijeron que para el mes de octubre entregaba. Bueno, apenas estamos a 15 hoy, esperemos a ver si es verdad que entregan esa obra. Muchas gracias, Carlos, y siempre pendiente con ustedes. Muchas gracias.
0: Claro que sí, don Osvaldo. Juan, y precisamente, don Osvaldo, le trajimos el lunes, pues, no, el martes, porque el lunes fue festivo, la conversación que tuvimos con el secretario de Infraestructura, Allen J. Stephens, transmitiéndole algunas de las preguntas que usted muy amablemente nos ha comentado con su fiel sintonía. Ese día hablamos del Centro de Pensamiento en particular, y aprovechamos y le preguntamos de otras obras que nos podría comentar. Hay que recordar que esto se ha venido haciendo seguimiento con Veedores Ciudadanos y también con la Contraloría Departamental, que también les hemos compartido las noticias sobre este tema en particular. Algunas obras, mencionó el secretario, no pueden continuar hasta el momento porque tienen algún tema jurídico con Arenca, que incluso la Fiscalía ayer realizó una imputación a uno de los implicados sobre este tema en particular. Pero por supuesto, don Osvaldo, vamos a hacer el esfuerzo para traer aquí en vivo y en directo al secretario de Infraestructura, Allen J. Stephens, para que toda la comunidad, así como el señor Osvaldo, puedan participar y transmitirle todas sus inquietudes. Claro que sí, pero don Osvaldo, estamos haciendo la tarea, su voz es muy importante, igual que la de toda la comunidad de las Islas, para transmitirle sus inquietudes y los sentires, que a fin de cuentas son obras que nos afectan a todos, porque todos hemos pasado en algún momento, no solo por la avenida que usted hacía referencia, sino de John Well, sino también por otras obras que están o no están en marcha aquí en el archipiélago. Son las 7 de la mañana más 4 minutos. Agradecerle al señor Osvaldo de verdad por su participación, por ser un fiel oyente y por siempre estar atento con el desarrollo noticioso en Morning News. E invitamos a toda la ciudadanía, por supuesto que sí, a que continúen participando. Recordamos que pueden hacerlo por nuestro Facebook Live y también por medio del número de teléfono que les vamos a compartir a continuación: 318-729-4817. 18-729-4817. Por ahí pueden llamarnos, así como dice el señor Osvaldo, para participar en vivo con sus inquietudes, sus denuncias, sus comentarios. Este espacio es completamente abierto, siempre que sea en marco del respeto. Llamado especial, por supuesto, a nuestro pueblo étnico Raizal, para que participen a esta hora de la mañana con relación a este acontecer noticioso. Estábamos haciendo un análisis o compartiéndoles una información muy breve sobre el tema del turismo en el archipiélago. Habíamos hablado que hubo una disminución del turismo internacional durante el mes de septiembre. Esto es cortesía a la compañera Elizabeth Mejía Salazar a través de su portal Hoy Se Habla De, y se basa por supuesto en el informe San Andrés en Cifras, septiembre 2026, que compartió la Secretaría de Turismo Departamental. Y para cerrar con esta información, es preciso mencionar que la Secretaría de Turismo mencionó, valga la redundancia, que han venido haciendo algunas estrategias de promoción para reactivar otros nichos del mercado, como por lo menos es el turismo de los cruceros. De hecho, se están en una isla del Caribe, que la gobernación ya lo va a publicar en breve, haciendo gestiones para reactivar la temporada de cruceros en el archipiélago. Son las 7 de la mañana más 6 minutos. Era el breve panorama que le teníamos a esta hora de la mañana con relación al turismo en el territorio insular. Igualmente vamos a analizar otras noticias aquí en Morning News con el fin de que la comunidad pueda tener el panorama claro de lo que sucede en San Andrés, Providencia y Santa Catalina. A esta hora de la mañana, cuando son las 7 de la mañana más 6 minutos, nos comunicamos, por supuesto, con la profesora Miss Gloria Whittaker del municipio de Providencia para hacerle seguimiento a una noticia que les trajimos hace un tiempo atrás, que era la situación que estaban viviendo en el Colegio Junín por el tema de un pozo séptico. Profe Gloria, cuéntenos, primero que todo, bienvenida, ¿cómo amanece el día de hoy? Bienvenida a Morning News.
2: Días para todos, good morning to everyone. Pues gracias a Dios todo está bien.
0: Claro que sí. Profe, de verdad que es un placer tenerla con nosotros. Profe, bueno, vimos algunas imágenes en redes sociales que al parecer este tema del pozo séptico ya se estaría trabajando. Cuéntenos y denos detalles, por favor, de qué es lo que se ha venido haciendo con esta situación en el Colegio Junín, profe.
2: Buenos días, nuevamente, pues tuvimos que coger a los niños de la primaria y trabajarlos en jornada contraria. Ellos entran a la 1:15 cuando salen el bachillerato. Ellos tenían que utilizar la sede aquí porque era imposible tenerlos allá, porque eso era un riesgo para esos niños, tanto la contaminación como puede ser un accidente que se caen en esos pozos, que toda la tapa se había venido abajo. Pero gracias a Dios ya se hizo la gestión y pues con la tutela que puso la rectora, ya el pozo está avanzando, está como en un 65-70% de avance.
0: Claro que sí. Profe, cuéntenos qué les dicen, cuándo podrían retornar, digamos que a la normalidad en cuanto a las jornadas de clase, profe, con el pozo.
2: ¿Qué les dicen? Pues ellos en la tutela tenían una fecha estipulada de 2 meses para terminar y entregarlo completo, pero está avanzando, entonces yo me imagino que para principios de noviembre debe estar listo.
0: Claro que sí. Profe, please in a Creole, cuéntanos un poquito acerca de, bueno, si han aprovechado de pronto este espacio también para dar a conocer otras de las problemáticas que suceden en el Colegio Junín para que puedan intervenirse, digamos que en el marco de que ya está en la discusión, digamos, lo que sucede en el Colegio Junín. No quizás a través de esta tutela, pero no sé si tal vez a través de otros mecanismos se ha puesto de manifiesto esto. Profe, please, in a Creole.
2: Good morning to everyone. We have to say thank God. The problem that we have down here with the septic hole is advancing. They are working very hard on it. Pretty soon our children will return back to their space, because we have to change them from their building to the building of the secondary, because it was a very dangerous thing to have the small children down there, where the first the contamination, and we could have an accident too, because the children could fall in that hole. So we had to give them, make a change. Well, it come, okay, was very delicate and complicated, because you have parents that have children in the secondary and you have parents with children in the primary. So man, they had to make a change. It was just, to raise up both teacher, parents, children, everything was a change. We have to make a sacrifice. But we have to say thank God, the work is advancing. It's about 65-70% in advance. They almost don't finish brick up the pozo. Well, they have to put on the tap, they have to take out the mud, make the installation. So well, we expect maybe in the first week or second week in November that the children then will return back to their normal routine.
0: Perfecto. Profe, aprovechando que la tengo por acá, le quiero hacer una pregunta en particular. Usted, como docente de larga trayectoria aquí en el archipiélago, hace poco se tuvo las pruebas IFES, incluso aquí la gobernación ya publicó, por ejemplo, el tema de los mejores puntajes. No le voy a preguntar por los mejores puntajes, pero sí le quiero preguntar de más o menos cómo le fue al municipio de Providencia, qué tiene conocimiento. Cuéntenos sobre eso, profe, cómo nos fue este año en ese tema, profesora.
2: Pues este año hemos avanzado, pues no en un gran porcentaje. Este año sacamos 6 puntajes sobre 300. Tenemos 6 estudiantes que superó los 300. Pues ya hay una.
0: Sobre eso, profe, ¿cómo nos fue este año en ese tema, profesora?
2: Pues este año hemos avanzado, pues no en un gran porcentaje. Este año sacamos 6 puntajes sobre 300. Tenemos

0: la suerte de sacar 6 estudiantes encima de 300.
1: Perfecto. Listo, profe. Muchísimas gracias de verdad por acompañarnos, por darnos este breve resumen de lo que ha sucedido en el colegio Junín con el tema del pozo séptico. Y bueno, vamos a estar haciendo el seguimiento para ver si la obra puede culminar en el mayor tiempo posible y si los estudiantes pueden retornar a la normalidad en lo que resta de año escolar de este año 2026. Profe, many thanks.
0: Okay, thank you. Have a nice day.
1: Okay, 7:11 a.m. Escuchábamos a la profe Gloria Whittaker del municipio de Providencia que nos estaba dando un resumen. Vamos a recordar cuál es la noticia. Hubo una situación en particular de salud en el municipio de Providencia, en el colegio Junín, por un pozo séptico que tuvo un inconveniente, el cual implicó que los docentes y también los estudiantes tuvieran que alterar su forma de dar las clases, yendo a algunas jornadas contrarias a las que están acostumbrados y tomando otras medidas para proteger su salud. Se interpuso una tutela por parte del colegio, de las directivas del colegio, para poder subsanar esta situación, y nosotros decidimos llamar a la profe Gloria Whittaker para preguntarle cómo iba el proceso, debido a que circularon algunas imágenes en redes sociales que al parecer estarían diciendo que las obras ya se habrían comenzado para adecuar este pozo séptico y reducir el riesgo de la salud tanto para los estudiantes como para los docentes. Una noticia que, como lo mencioné con la profe, vamos a hacerle seguimiento con el fin de averiguar si llega a buen término y si los estudiantes pueden retornar a la normalidad de sus jornadas escolares en lo que resta de este año escolar 2026. Son las 7:12 a.m. Continuamos con mucha más información aquí en Morning News. Continuamos con el desarrollo informativo a esta hora de la mañana aquí en Morning News, escuchando las voces de la comunidad, como Don Osvaldo, como la profe Gloria y como muchísimas más personas que están invitadas e invitados a participar de este espacio noticioso. Este espacio es de ustedes y queremos escuchar a la comunidad. Ayer también les trajimos la voz de Shane Brackman, presidente de Sindesena San Andrés, quien habló acerca de una manifestación pacífica que estaban realizando desde la subdirectiva en el archipiélago para vincularse a la manifestación nacional convocada para ayer 14 de octubre por lo que mencionan algunos de los sindicatos que se unieron a esta manifestación, algunas políticas que se estarían impulsando desde el gobierno nacional. Nosotros nos acercamos a esta manifestación pacífica en el SENA San Andrés para preguntarle a los protagonistas de qué estaba pasando, cómo les estaba yendo y qué implicaciones tenía, por supuesto, esta manifestación. Conversamos, por supuesto, con Shane nuevamente, Shane Brackman, presidente de Sindesena San Andrés, y aquí les traemos los detalles de esta conversación. Vamos a escuchar entonces a Shane Brackman, presidente de Sindesena San Andrés.
2: Shane, buenos días, bienvenida. Comentar un poquito acerca de esta actividad de Sindesena el día de hoy.
3: Bueno, muchas gracias, Juan, por estar aquí. Como siempre, es una convocatoria nacional en cabeza de las organizaciones sindicales y la central más grande de trabajadores CUT. Y nosotros como Sindesena nos unimos porque tenemos varias razones también como entidad por los trabajadores en esa convocatoria que se hace. Nosotros sabemos que una de las principales alertas es el tema de lo que es nuevamente la regresividad del salario mínimo vital, que es algo que estremece todo el país. También tenemos lo que es las alertas de los decretos, que también están allí materializándose algunos, y también lo que es la parte de las conquistas que han ganado los aprendices del SENA a través de la reforma laboral, como es el contrato con carácter laboral. Entonces, de un momento a otro nos preocupa las decisiones de este gobierno, en las cuales nosotros hemos avanzado en materia de derechos y vemos un retroceso en materia de derechos. En el SENA también estamos unidos todas las subdirectivas desde muy tempranas horas de la mañana, porque tenemos un bloqueo presupuestal que inició desde agosto. Ese bloqueo presupuestal es de 132 mil millones, los cuales afectan contratación, materiales de formación y obras de infraestructura que ya están para iniciar. Entonces, es un retroceso. Hemos hecho tocado puerta en el Ministerio de Hacienda, pero no ha dado la cara el ministro de Hacienda, no hubo una bienvenida o un saludo, un acercamiento. Entonces, esas acciones que vemos nosotros de no diálogo generan traumatismo dentro.

0: los procesos ya dentro de la entidad.
1: ¿Van a movilizarse el plantón? ¿Hasta cuándo va a ser eso?
0: Nosotros estaremos en todo el transcurso del día de hoy, en la mañana, en la tarde y hasta 1 hora de la noche, porque hoy decidimos no movilizarnos, pero sí estamos en actividad de protesta y manifestación.
2: Era la voz de Shane Brackman, presidenta de Sindesena San Andrés, quien hacía referencia a este tema de la manifestación pacífica que adelantó la subdirectiva aquí en el archipiélago para hablar de diferentes problemáticas que estarían afectando a los aprendices y también a los instructores. Una de ellas, por supuesto, lo que menciona Shane, de un presunto bloqueo presupuestal que estaría desde el mes de agosto y que estaría poniendo en riesgo, en sus palabras, de Shane Brackman, presidente de Sindesena San Andrés, recursos que podrían beneficiar al SENA en el archipiélago. 7 de la mañana más 17 minutos. Vamos a hacer aquí otro breve paréntesis porque tenemos una invitada muy especial, muy querida por la comunidad y también por este servidor, la señora Lucelena David Martínez. Ella es presidenta de la veeduría del Distrito 4, además de lideresa social, a la cual la contactamos el día de hoy para hablar de un tema muy especial de solidaridad. Pero primero vamos a darle la bienvenida. Señora Luz, muy buenos días. Bienvenida a Morning News. ¿Cómo amanece el día de hoy, señora Luz?
3: Muy buenos días, Juan. Un cordial saludo para ti y para toda la comunidad. Bueno, amanecimos muy bien, dándole la honra y la gloria a Dios por este bello y hermoso día que Él nos permite.
2: Claro que sí, señora Luz. Hoy decidimos contactarnos con usted porque a través de redes sociales vimos algo que compartió que nos llamó muchísimo la atención. Y esto en realidad es una información de servicio que queremos compartirle a toda la comunidad para que se puedan vincular si tienen las capacidades y si lo desean. Gran Bazar Solidario, señora Luz, 17 de octubre de 9 de la mañana a 12 del mediodía. Cuéntenos de qué se trata y cuáles son las motivaciones, señora Luz.
3: Bueno, primero que todo comentarle a la comunidad que yo soy la coordinadora de Bienestar Social de la Iglesia La Luz del Mundo, donde estamos liderando este bazar. Este bazar es para recoger fondos para ayudarle a uno de nuestros hermanos a pagar una cirugía, donde lamentablemente él en este momento está pasando por una situación de salud bastante crítica, donde puede perder incluso hasta la vista. Lamentablemente, por las situaciones que se están presentando a nivel nacional con las EPS, pues nos vimos obligados en pagar esta cirugía debido a todas las problemáticas que se están presentando y para poderle de que él tenga una mejor calidad de vida. Entonces, este bazar es para recaudar fondos para esta cirugía. Como tú lo comentabas, el bazar va a ser este sábado 17 de octubre en el parque del Schoolhouse. Claro. Entonces, invito para que nos apoyen en esta labor solidaria. No es primera vez que hacemos esta labor. Ya hemos apoyado otras necesidades que también se han presentado. Entonces hoy acudimos a la comunidad para que nos brinden este apoyo y podamos recaudar el fondo de 5 millones de pesos para hacer el pago de esta cirugía.
2: Claro que sí. Señora Luz, cuéntanos un poquito de los productos que van a atender en ese bazar. Cuéntanos qué tienen pensado. Háblenos sobre eso, señora Luz.
3: Bueno, vamos a tener ropa. Como todos saben, el bazar es se hace de ropa, comida. Es lo que tenemos en este momento, en especial ropa y comida.
2: Claro que sí. Señora Luz, si de pronto alguna persona está interesada en participar en el bazar, pero digamos que le queda complicado asistir el sábado por algún tipo de compromiso, pero quiere hacer algún tipo de donación, cuéntenos si de pronto desde la organización que vienen adelantando este bazar, pueden, no sé, recibirle la ropa, si quiere donar ropa o si quiere vincularse de alguna u otra forma para donar algo para esta labor solidaria, pueden hacerlo, están en la capacidad de hacerlo, a ustedes les sirven realmente con sinceridad que vayan el sábado de 9 a 12 del mediodía, señora Luz.
3: Bueno, pues me pueden llamar a mi número de teléfono, que es 304-630-3186. Si desea donar ropa, con mucho gusto se lo vamos a recibir. O lo que desee donar en pro de esta noble causa, ese es mi número de teléfono, me pueden contactar y estaré al pendiente de atenderlos para que esta obra solidaria llegue a un feliz término.
2: Claro que sí, señora Luz. Ya para finalizar, por favor, envíele o reitere la invitación nuevamente a toda la comunidad, a toda nuestra audiencia que en este momento está conectada con Morning News a través de redes sociales y nuestros sitios web. Recuérdenos otra vez fechas, lugares e información importante de este bazar, señora Luz, por favor.
3: Bueno, el bazar se llevará a cabo este sábado a partir de las 9 de la mañana en el Parque del Schoolhouse. Recuerden, sábado 17 de octubre, ahí estaremos con todos los hermanos de la iglesia realizando este bazar solidario. Recuerden, hoy por ti, mañana por mí. Y es mejor dar que recibir.
2: Claro que sí, señora Luz. Muchísimas gracias por acompañarnos. Siempre es un placer conversar con usted. Que tenga un feliz día, señora Luz.
3: No, muchas gracias a ustedes por brindarnos este espacio. Dios los bendiga.
2: 7:22 escuchábamos a la señora Luz Elena David Martínez, presidenta de la Veeduría del Distrito 4 y que se está vinculando a la organización de este bazar solidario por la salud de una persona de aquí del territorio insular para costear un tratamiento médico. Ya la señora Luz dio los detalles de qué es lo que se ha venido haciendo con relación a este tema en particular, de este bazar que se está organizando por parte de una iglesia local para, como lo mencioné, recoger fondos y apoyar una cirugía de un ojo que necesita una de las personas de esta comunidad. Son las 7:22. A esta hora vamos a compartir también información medioambiental que da a conocer la Corporación Ambiental Coralina. Mucha atención, abro comillas, entregamos aval de confianza a 11 negocios verdes del archipiélago. La Corporación para el Desarrollo Sostenible del Archipiélago de San Andrés, provincia de Catalina, Coralina, a través de la Subdirección de Ordenamiento y Calidad, entregó el aval de confianza a 11 negocios verdes que cumplieron con los criterios de verificación establecidos para la vigencia 2025. Continúa Coralina. De los negocios reconocidos, 10 están ubicados en San Andrés y 1 en el municipio de Providencia. Y obtuvieron más de 51 puntos en la herramienta de verificación estandarizada por el Ministerio de Ambiente y Desarrollo Sostenible, además de cumplir con los requisitos establecidos para formar parte de este programa. Dice Coralina, la entrega se formalizó mediante la resolución de calidad número 594 del 15 de septiembre de 2026, fecha a partir de la cual estos emprendimientos hacen parte del programa de negocios verdes de Coralina. Finaliza Coralina, con esta iniciativa la Corporación Ambiental continúa promoviendo sus emprendimientos comprometidos con la sostenibilidad ambiental, impulsando prácticas responsables que contribuyen a la conservación de recursos naturales y el desarrollo sostenible del territorio insular. Esta es la noticia que nos daba Coralina con relación a este tema de los negocios verdes que han venido haciéndole seguimiento. Por otra parte, también tenemos información de cultura y también de comunicaciones para todas y todas las personas que están interesadas en hacer cine con celulares. Esto lo comparte Smart Films, mucha atención, dice a través de sus redes sociales: el cine hecho con celular desembarca en San Andrés, isla, gracias al Ministerio de Comercio y también Fontur. Continúa Smart Films: si eres emprendedor turístico, guía, joven o líder de la del pueblo étnico Raizal, este espacio pedagógico está diseñado para ti. Aprende a transformar la riqueza de tu isla en crónicas de turismo comunitario y o biocultural de nivel profesional usando solo tu celular. Es un taller. ¿Qué aprenderás en el taller? Estructurar crónicas impactantes sobre turismo comunitario y biocultural. Capturar la esencia de tu cultura, gastronomía y saberes locales en tu celular. Dejarle tu proyecto audiovisual para la convocatoria Smartfield y el Ministerio de Comercio, Industria y Turismo. Dice Smartfield que invita a toda la comunidad a participar por 5 millones de pesos y la posibilidad de vivir una alfombra roja con todos los gastos pagos en Bogotá con la crónica que se haga durante el taller. Este taller de cine con celulares se va a realizar el próximo 19 de octubre en el horario de 1 de la tarde a 6 de la tarde en el cuarto piso de la Cámara de Comercio de San Andrés. Entrada 100% gratis, pero con cupos limitados. Repetimos entonces la noticia: Smart Films llegará nuevamente a San Andrés con apoyo del Ministerio de Comercio, Industria y Turismo y también Fontur para realizar un taller de cine hecho con celulares para toda la comunidad de las islas. Entrada totalmente gratis el 19 de octubre de 1 de la tarde a 6 de la tarde en la Cámara de Comercio de San Andrés en el cuarto piso, pero hay cupos limitados. Así que las personas interesadas en hacer, en ser parte de este espacio y tener esta oportunidad de formarse por parte de Smartfield pueden hacerlo en la fecha y lugares que les mencioné. Son las 7 de la mañana más 25 minutos. Vamos a ir entonces a una breve pausa comercial y ya regresamos con mucha más información aquí en Morning News.
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0: 7 de la mañana más 34 minutos. Regresamos aquí en Morning News. Estamos en vivo a través de nuestro Facebook Live de Good News Radio Station, en articulación con Morning News y Paréntesis. Son medios de comunicación alternativos que coinciden en esta gran alianza que les traemos de lunes a viernes de 6:30 de la mañana a 7:55 de la mañana. Invitamos a todas las personas a que puedan seguir estas iniciativas de periodismo alternativo a través de sus redes sociales. Pueden buscarlos como Morning News, es uno de los medios que forma parte de la alianza, si lo encuentran en redes, y el otro es Paréntesis, lo pueden encontrar en Instagram, Facebook, TikTok, X y muchos más sitios y activos digitales. Tiene un logo morado, la palabra es sencilla, Paréntesis, una sola palabra, y ahí pueden enterarse de mucho más del acontecer de San Andrés, Providencia y Santa Catalina. Saludo cordial también a todas las personas que siguen conectadas con nosotros por medio de nuestros sitios web, www.segundnewsradio.com y www.paréntesisdigital.com. Continuamos, por supuesto, con el desarrollo informativo a esta hora de la mañana aquí en Morning News. Mucha atención, la Secretaría de Salud viene haciendo una especial invitación a toda la comunidad de las islas, específicamente a propietarios de carro tanques y distribuidores de agua apta para el consumo humano, para ser parte de un diálogo que tendrán con las autoridades locales. Eso lo dice la ingeniera ambiental Shena Manuel, que ya es contratista de la Secretaría de Salud, que hace la invitación de este espacio de diálogo que sostendrán con propietarios de carro tanques y distribuidores de agua apta para el consumo humano. Este diálogo está previsto para realizarse el día de mañana, 16 de octubre. Ahí se van a socializar algunas nuevas medidas y se van a también conversar acerca de este tema del agua apta para el consumo humano, distribuidores de agua y también propietarios de carro tanques. Es la invitación que se le hace desde la Secretaría de Salud Departamental. Tenemos voz de la señora Shena Manuel, de la ingeniera ambiental, contratista de Secretaría de Salud, quien se explaya y da mayores detalles con relación a esta invitación para mañana 16 de octubre para propietarios de carro tanques y distribuidores de agua apta para el consumo humano. Vamos a escucharla.
1: Buenos días, mi nombre es Shena Manuel Archibol, ingeniera ambiental, contratista de la Secretaría de Salud Departamental. En el día de hoy queremos extender una invitación desde el marco de la Mesa Intersectorial de Agua, liderado por la Secretaría de Salud Departamental, a todos los propietarios transportadores destinados a repartir agua apta para consumo humano a la comunidad en general. Se realizará una jornada de sensibilización el día viernes 16 de octubre a partir de las 8:30 a.m. en el auditorio de la Gobernación, en donde están invitados todos los propietarios de carro tanques y demás dispensadores de agua. En esta oportunidad impartiremos información sumamente importante a cargo de las diferentes entidades que articulan y forman parte de esta mesa intersectorial. Información orientada a las acciones de vigilancia, las acciones de inspección y control con los que debemos cumplir como requisitos previos para desarrollar esta actividad. Los esperamos a todos.
2: ¿Hay que inscribirse previamente o puedo asistir directamente?
1: Pueden asistir de manera libre a esta jornada de sensibilización. Aquí lo importante es que todos tengamos la información y en esta manera podamos ir cumpliendo con cada uno de los requisitos.
0: Era la voz de Shena Manuel, ella es ingeniera ambiental y contratista de la Secretaría de Salud, quien hacía nuevamente esta invitación a todos los propietarios de carro tanques y distribuidores de agua apta para el consumo humano en este encuentro que se busca realizar con ellos y las autoridades departamentales el día de mañana, repito, el 16 de octubre, con el fin de socializar los nuevos enfoques sobre este servicio de la entrega de agua apta para el consumo humano en la isla. Es parte de la invitación que hace Secretaría de Salud para todas las personas interesadas. Mañana 16 de octubre, repito la fecha, propietarios de carro tanques y distribuidores de agua apta para el consumo humano tendrán un diálogo con la Secretaría de Salud para socializar las nuevas medidas que están ligadas precisamente a este tema de la distribución de agua en el archipiélago. Y más aún teniendo en cuenta, hay que recordar que el IDEAM anunció la extensión del fenómeno del Niño hasta el primer trimestre del año 2027, por lo cual estas medidas, tanto de distribución de agua como de comercialización de la misma, se han venido tomando desde los entes departamentales, nacionales y municipales. Es parte de la información que les traemos a esta hora de la mañana a través de la ingeniera ambiental Shena Manuel en esta invitación que le realiza a propietarios de carro tanques y distribuidores de agua apta para el consumo humano. Es parte, por supuesto, de esa comunicación. Vamos a estar atentos también. Intentaremos pasar por ese espacio para preguntar a los propietarios de carro tanques y también distribuidores de agua apta para el consumo humano qué piensan sobre este tema en particular. Son las 7 de la mañana más 39 minutos. Continuamos con mucha más información aquí en Morning News. Siete de la mañana más 39 minutos. Continuamos con el desarrollo informativo a esta hora de la mañana aquí en Morning News. Mucha atención, tenemos información muy importante para toda la comunidad de las islas y esto lo comparte la gobernación del archipiélago, quien liderado por la gobernadora de las islas, Girley Natacha Ordóñez Buy, y la secretaria de Educación, Montserrat, llegaron, por supuesto, a las instituciones del departamento, que tuvieron una destacada participación durante estas fechas conmemorativas del 20 de julio, 7 de agosto y 12 de octubre, para hacer el reconocimiento a las instituciones ganadoras, educativas ganadoras del concurso de efemérides 2026, reconociendo la disciplina y la dedicación de los estudiantes de las bandas de paz. Los colegios ganadores, dice la gobernación, fueron la institución educativa Bolivariano, en primer lugar, segundo lugar para Brook Silva y Lingual School, y el tercer lugar para la institución educativa Sagrada Familia. Allí la gobernadora del archipiélago estuvo presente para compartir con estos estudiantes y directivos de los tres colegios que acabo de mencionar por su destacada participación en este concurso, sobre todo por estas fechas conmemorativas en el territorio insular. Vamos a escuchar entonces lo que fue parte de esta visita de la gobernadora de las islas, Girley Natacha Ordóñez Buy, a estos colegios ganadores en estas fechas conmemorativas. Escuchemos.
3: Las islas merece ser reconocido, celebrado y apoyado.
4: Estoy aquí en mi colegio, en mi alma mater, siento muchísima nostalgia. Aquí está el futuro de nuestras generaciones, el futuro de nuestro departamento, y creemos y confiamos en ustedes. La administración departamental está trabajando para traer esperanza a nuestros niños, niñas, adolescentes, a todos los jóvenes de este bello territorio insular.
3: Instituciones educativas a cumplir una promesa muy especial.
5: Entregar premios a los jóvenes de los colegios que participaron y brillaron por su talento, creatividad y esfuerzo en los desfiles del 20 de julio, 7 de agosto y 12 de octubre.
4: Cuando apoyamos el talento de nuestros niños, niñas y jóvenes, trabajamos el presente y sembramos el futuro de nuestras islas.
6: Porque somos un solo
0: Era, por supuesto, este reporte que compartió la gobernación de las islas, recordemos, de esta visita que se realizaron a diferentes colegios del archipiélago, liderada por la gobernadora Girley Natacha Ordóñez Buy, además de la secretaria de Educación de San Andrés, Montserrat Velázquez Time, que estuvieron presentes precisamente en algunos colegios del territorio insular, luego de culminar, digamos que, las festividades o las manifestaciones del 20 de julio, 7 de agosto y también 12 de octubre, que se realizaron aquí en el archipiélago, que tuvieron participación destacada de las instituciones educativas del territorio insular a través del concurso Efemérides 2026. Recordemos las ganadoras, las instituciones ganadoras fueron, en primer lugar, institución educativa Bolivariano, segundo lugar para Brook Silva Bilingual School y tercer lugar para el Colegio Sagrada Familia. Es el reporte de la gobernación de las islas de esta visita a los colegios del archipiélago luego de este concurso de efemérides 2026. 7 de la mañana más 42 minutos, continuamos con más en Morning News. Y a esta hora de la mañana, tal cual como lo anunciamos en titulares, vamos a profundizar en una noticia que se genera desde el Congreso de la República a través del senador Pedro Flores, quien comparte a través de sus redes sociales que radicó una iniciativa ante el Congreso de la República, ante este órgano legislativo, para lograr aprobar en primer debate en la Comisión Sexta del Senado el proyecto de ley 040 de 2026, que busca precisamente, dice el senador Pedro Flores, proteger proteger el patrimonio cultural del archipiélago. A través de sus redes, el senador mencionó: con esta iniciativa buscamos reconocer como patrimonio cultural e inmaterial de la nación el paisaje cultural de San Andrés, Providencia y Santa Catalina. Dice Pedro Flores: ¿qué logramos con esta aprobación? Proteger la identidad raizal, conservar el paisaje cultural y natural y fortalecer el compromiso del Estado colombiano para con este territorio. Recordamos la noticia entonces. El senador Pedro Flores mencionó que fue aprobado en primer debate en la Comisión Sexta del Senado de la República el proyecto de ley 040, que busca, en sus palabras, reconocer como patrimonio cultural y material de la nación el paisaje cultural del archipiélago de San Andrés, Providencia y Santa Catalina. Pero sin más dilación, vamos a escuchar realmente qué es lo que dice este senador sobre este proyecto de ley 040. Escuchemos al senador Pedro Flores.
7: La cultura que el creole está, abro comillas, seriamente en peligro. Cada día hay menos raizales. Esto pone en riesgo el patrimonio cultural de nuestras islas. Hay un decrecimiento en la población raizal del menos 13,1%. El proyecto de ley busca reconocer y declarar el paisaje, el patrimonio cultural e inmaterial de la nación y al pueblo raizal como sujeto constructor de este paisaje. El paisaje cultural de San Andrés trasciende lo geográfico. Incluye el mar, su biodiversidad, su lengua, el creole. Incluye la gastronomía, incluye la pesca artesanal, incluye la agricultura, incluye la música. Todo esto junto conforman la identidad raizal. ¿Qué dice la comunidad raizal? Dice, abro comillas, el archipiélago no es solo la tierra, sino también el mar, y el ser raizal es también un ser marítimo. Al ritmo que vamos, el agua y la tierra no va a ser suficiente para todos. De tal manera que este proyecto de ley requiere exaltar y reconocer este patrimonio cultural para buscar la protección de todos los elementos que le acabo de manifestar.
8: Por medio de la cual se reconoce como patrimonio cultural e inmaterial de la nación el paisaje cultural del archipiélago de San Andrés, provincia de Santa Catalina, ha sido aprobado por unanimidad de los presentes, señor presidente.
0: Retomamos entonces la noticia. El senador Pedro Flores dio a conocer a través de sus redes sociales que fue aprobado en primer debate en la Comisión Sexta del Senado de la República precisamente el proyecto de ley 040, que en sus palabras busca proteger el patrimonio cultural e inmaterial, declarar como patrimonio cultural e inmaterial el paisaje cultural de San Andrés, Providencia y Santa Catalina. Hay que recordar que los proyectos de ley deben surtir un conducto regular en el Congreso de la República para luego, si así bien lo logran, ser sancionados por el presidente de la República. Son las 7 de la mañana más 46 minutos. Intentaremos también comunicarnos más adelante, no el día de hoy, pero sí en otra edición de Morning News, con el senador Pedro Flores para que nos explique realmente de dónde nace la iniciativa de este senador del interior del país por tratar de impulsar este proyecto de ley 040, que busca, en sus palabras, declarar como patrimonio cultural e inmaterial de la nación el paisaje cultural del territorio insular. Son las 7 de la mañana más 46 minutos. Continuamos con mucha más información aquí en Morning News. Y continuamos con el desarrollo informativo a esta hora de la mañana. Nos quedamos en el Congreso de la República, pero esta vez compartimos información de la representante de la Cámara por las Islas, Elizabeth J. Pan Díaz, quien a través de sus redes sociales también se manifestó acerca de una reciente actividad que realizó en marco de sus funciones. Dice textualmente la representante: presente en la Cámara Colombia defendiendo los derechos de la mujer y las asignaciones para empoderarlas que no se reflejaron en el Presupuesto General de la Nación 2025. Aquí tenemos, por supuesto, una voz de la representante de la Cámara por las Islas, Elizabeth J. Pan Díaz, quien a través de sus redes sociales se refiere a esta intervención que realizó en la Cámara de Representantes sobre el Presupuesto General de la Nación y el rol que ocupa la mujer, digamos que en esta asignación presupuestal. Escuchemos entonces a la representante Elizabeth J. Pan Díaz sobre el tema del Presupuesto General de la Nación y el rol de la mujer en este.
9: Tierra, el archipiélago de San Andrés, Providencia y Santa Catalina. Sí, yo tengo varias propuestas que quisiera que ustedes me acompañaran en la gestión que estoy haciendo en San Andrés, pero ese de pronto podrá ser para la próxima reunión. Hagamos una agenda, Doc, que nos podamos ver mensualmente las mujeres y empezar a hablar con ustedes cómo nosotros podemos llegar a cada una de las regiones, que es muy positivo. A mi región no han ido todavía. Yo quiero contarle a ustedes cómo ustedes me podían, por ejemplo, apoyar a mí. Pero en este momento lo que nos interesa es la acción de nosotros mañana ante el presupuesto nacional.
0: 7:48 a.m. Continuamos con información a esta hora de la mañana aquí en Morning News. Escuchábamos a la representante de la Cámara por las Islas, Elizabeth J. Pan Díaz, quien se refería al tema, por supuesto, del rol de la mujer en el presupuesto general de la Nación 2027 y su papel, por supuesto, como representante y como mujer para las conquistas y sobre todo la lucha por los derechos de la mujer. Era parte de lo que compartía la representante a través de sus redes sociales. Son las 7:49 a.m. Continuamos con mucha más información aquí en Morning News. Dale, vamos ahí. Tenemos información de servicio, mucha atención. Veolia Aguas del Archipiélago te invita a reflexionar, a ahorrar el recibo de agua a cambio de poner en riesgo el servicio de toda la comunidad. No vale la pena, dice Veolia. Las conexiones ilegales y la manipulación de los medidores no son una forma de ahorrar, afectan a las presiones, ponen en riesgo la continuidad del servicio y pueden generar consecuencias legales. Repetimos la información, dice Veolia, las conexiones ilegales y la manipulación de los medidores no son una forma de ahorrar, afectan las presiones, ponen en riesgo la continuidad del servicio y pueden generar consecuencias legales. Continúa Veolia, en épocas del fenómeno del Niño, cuando el agua requiere más cuidado, protegerla también significa evitar el fraude y hacer uso responsable de este recurso. No caigas en falsas promesas, el fraude te queda mal. Tenemos, por supuesto, una comunicación con Veolia que vamos a escuchar sobre este tema en particular de estas malas prácticas y sobre todo decirle no al fraude y no creer en falsas promesas. Escuchemos entonces esta comunicación de Veolia Aguas del Archipiélago.
10: Vecino, ¿cómo estamos?
11: Señor, ¿qué más? ¿Cómo anda todo?
10: Hombre, bien, gracias a Dios, todo bien. ¿Cómo va todo?
11: Todo bien, me alegra. Compi, imagínate que ahora el recibo del agua me está llegando mucho más barato. Tengo un contacto que hace que el recibo me llegue más económico y así ahorro plata.
10: Sí, ¿y eso en qué consiste? Me parece raro, pero ¿en qué consiste?
11: Ellos no me explicaron bien, pero ellos hacen una conexión y eso hace que el recibo te llegue más barato y así ahorro plata, y eso me está funcionando bastante.
10: Bueno, me parece bastante raro, pero...
11: Déjame, yo te paso el contacto.
10: No, de todas maneras, déjame pensarlo primero.
11: Listo.
10: Primero, y cualquier cosa te estoy comentando.
11: Listo, piénsalo y avísame y te paso el contacto de uno.
10: Vale. Vecino, será...

0: Vecino, mire, la verdad lo pensé y la verdad no le voy a caminar a eso. No le voy a caminar porque eso afecta a las presiones, afecta el sistema de acueducto en los barrios, afecta a toda la comunidad, incluso puede tener hasta responsabilidades de tipo penal. Más bien, lo invito a recapacitar. Porque el fraude te queda mal.
1: Era la información de Veolia Aguas del Archipiélago, decirle no al fraude. El fraude te queda mal y afecta a las presiones y, por supuesto, a la comunidad en general. Y aprovechamos también este espacio para compartir nuevamente el cronograma de distribución de agua a través de la red de acueducto de Veolia, que también está sujeta a cambios. Ayer mencionamos lo concerniente al 14 de octubre. Hoy vamos a hablar acerca del día de hoy, 15 de octubre, sectores que se verían beneficiados con este suministro de agua. Mucha atención, sectores de San Luis, Little Hill y San Luis. En La Loma, Mission Hill, Flower Seal, Hospital, Perry Hill, Buenos Aires, Atlántico, Alto de Natania y Vista Hermosa. Esto lo dice Veolia, este es el cronograma de Veolia. Por otra parte, en el Cliff, Hoteleros, Aribe, Almendros y Residencial, y en el Cuof, Sur, Cuof, Norte y Medio. Repetimos la información entonces, sectores que se verían beneficiados con el cronograma de distribución de agua potable a través de la red de acueducto de Veolia Aguas del Archipiélago. Mucha atención para el día de hoy, jueves 15 de octubre de 2026, sectores beneficiados: San Luis, Little Hill y San Luis. En La Loma, Mission Hill, Flower Seal, Hospital, Perry Hill, Buenos Aires, Atlántico, Alto de Natania y Vista Hermosa. Sector del Cliff, Hoteleros, Aribe, Almendros y Residencial, y en el Cuof Sur, Cuof Norte y Medio. Esto es para el día de hoy. Vamos a mencionar de una vez el día de mañana, viernes 16 de octubre. Sectores beneficiados serían, mucha atención, San Luis, Little Hill y San Luis. En La Loma, Mission Hill, Flower Seal, Hospital, Perry Hill y Nuevo Bosque. En el Cliff, Hoteleros, Aribe, Back Road 1, Residencial. Y en el Cuof, Sur, Cuof, Norte y Medio. Repetimos la información. Entonces, el cronograma de mañana, según Veolia, será San Luis, Little Hill, San Luis. En La Loma, Mission Hill, Flower Seal, Hospital, Perry Hill y Nuevo Bosque. En el Cliff, Hoteleros, Aribe, Back Road 1 y Residencial. Y en el Cuof Sur, Cuof Norte y Medio. Es la información, por supuesto, que comparte Veolia de este cronograma de distribución de agua. Hay que recordar que esto está sujeto a cambios, esto puede variar. Y también la empresa Veolia hace una invitación muy importante a toda la comunidad de las islas hacer uso responsable del agua, teniendo en cuenta también que nos encontramos en el fenómeno del Niño y es preciso, es menester por parte de todos los habitantes del archipiélago hacer uso responsable de este recurso. 7 de la mañana más 54 minutos, unidad materno-fetal, Baby Island, doctor Fabián Andrés 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Cuando son las 7 de la mañana más 55 minutos, llegamos a la parte final de nuestro programa, no sin antes agradecer a todas las personas que se conectaron con nosotros a través de nuestra transmisión en vivo de Good News Radio, Morning News y Paréntesis, y a través también de nuestros sitios web www.goodnewsradio.com y www.parentesisdigital.com. Hoy estuvimos con ustedes desde los controles el gran Wilmer Hooker, y en la presentación de este espacio quien les habla, Juan David Herrera Menace, bajo la dirección de Yuri Taylor y Anthony Taylor. 7 de la mañana más 55 minutos. Que tengan feliz resto de día.

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